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18 minutitos de las 21 en toda la República del Paraguay. Sean ustedes muy, pero muy bienvenidos. ¿Qué tal? ¿Cómo están? Después de unos días de ausencia, estamos de vuelta con todo a través de la prestigiosa 92.5 Radio Universo. Lo más importante es que estamos de vuelta por acá. Somos el dúo dinámico de Zona Libre en Radio Universo 92.5, la más escuchada, la mundialmente famosa. Muchísimas gracias a la gente que ya se van comunicando conmigo. El contacto con Cintia Domínguez está súper habilitado al 0987-246-456. Primeramente quiero agradecerle a nuestro creador porque él permite, estamos por acá nuevamente para acompañarte hasta las 22:30 con buenas canciones, entretenimientos, consejitos míos que no pueden faltar. Cualquier cosita, de repente quieran pedir canciones, quieren saludar a algunas personas que están de parabienes, que está de parabienes en el día de la fecha, hasta de cumpleaños, lo puedes hacer a través de mi contacto. ¿Qué tal, peinada, mi amo? Estamos arrancando con todo nuevamente. No hace mucho frío, ¿verdad, Dami? No hace mucho frío. Refresca, pero no hace frío como para decir, ¡ay, qué frío! Pero según el pronóstico del tiempo, se viene nuevamente bajas temperaturas y también la lluvia. ¿Está bien? Bueno, saludando a la gente de Ciudad del Este, Alto Paraná, Presidente Franco, Minga, Santa Rita, Foz de Iguazú, a los que me siguen desde Caguazú, también a través de la aplicación que tenés que descargar en Google, la app de la 92.5, arroba 92.5 FM Universo. ¿Está bien? Descarga la aplicación, ya me podés escuchar por Asunción, por todas partes. A la gente de Villarrica, un saludo enorme. A la gente de Coronel Oviedo también, me encanta. A la gente de Ipané también me escribió. Un oyente de Ipané también hoy, así es que muchísimas gracias a todas esas personas que siempre van dándole me gusta, por supuesto, a mis publicaciones, a los que me siguen en el TikTok también, arroba Cintia Domínguez 649, súper fácil. Ahí me vas a encontrar en el TikTok, ¿está bien? Bueno, agradecida con Dios porque Él permite, estamos nuevamente por acá y día lunes, primer día de la semana, arrancamos con toda la buena vibra. Con todo el positivismo, con toda la alegría. Cintia Domínguez en palabras y en musicalización, el DJ Damián Gaora. Sean ustedes muy, pero muy bienvenidos.

ejemplo, estamos a la noche. Ya se tocó yo a la noche. Impresionante cómo salimos. De eco, así me escucho. Bueno, 26 de las 21 de la República del Paraguay. Voy a agradecer a la gente que ya va sintonizando la 92.5 Radio Universo. La más escuchada. Saludando a la gente del mercado de abasto también. Muchísimas gracias.

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Bueno, quiero mandar un saludo súper especial a Liliana también, que está escuchando la radio por Hernandarias. Hace rato ya me envió mensaje Liliana. Muchísimas gracias a la Liliana y también a toda la gente maravillosa de Hernandarias que están en sintonía de Zona Libre con Cintia Domínguez. Muchísimas gracias. ¿Está bien? 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
0: Bueno, 30 de las 21, qué rápido está pasando la hora, Damiancito. Nos saludando un poco también a la gente que está por el barrio Fátima también escuchando la radio. Ahí por el barrio Santa Ana también muy escuchada, la 92.5. Se escucha bastante, eso me gusta muchísimo, me pone muy feliz al saber que hay mucha gente que escucha nuestra radio, ¿verdad? Me encanta, porque nosotros formamos parte también de esta gran empresa, de esta gran familia de Record Producciones hace muchos años ya también, acá con mi compañero el DJ Damián Gaona. Así es que muchísimas gracias por la sintonía y sigan escuchando, levanta el volumen de tu radio porque estamos nosotros por acá, Zona Libre, hasta las 22:30 horas.

0: Lucía Domínguez.
1: Bueno, estamos de vuelta a 44 horas 21 de la República del Paraguay. Mucha gente va enviando los mensajitos. Voy a entrar un poquito en el bloque de los mensajes también para ir leyendo los mensajes de la audiencia. Por acá me dice, hola, ¿qué tal, Cintia? ¿Podemos escuchar la música? Se fue mi amor bonito, una mañana soy Marco, tu amiguito, dice. ¿Qué tal, Cintia Domínguez? ¿Podemos escuchar la música? Se fue mi amor bonito, una mañana. Me llamo Marcos Leandro. Vale, saludo para Marcos Leandro también, muchísimas gracias. Mi locutora hermosa, excelente tu programación, éxito siempre, Marcelo Petty, soy te escucho desde mi puesto de guardia. Saludos a Marcelo Petty, también desde el mercado de abasto, a full te estoy escuchando, soy Mateo, la primera vez que te escribo, mi locutora favorita, me dice gracias Mateo. Y a toda la gente del mercado de abasto, muchísimas gracias también por la sintonía total, total sintonía, digo, porque por diferentes lugares la gente va eligiéndonos también como su compañía. Soy tu compañía perfecta de toda la

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0: 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Ahí también voy saludándole a Hugo, que está escuchando la radio por Presidente Franco. Salúdame, sentido a mí mismo, dice. Saludos a Hugo y a toda la gente maravillosa que están por Presidente Franco, barrio San Antonio, escuchando la radio. Esta es la prestigiosa 92.5 Radio Universo, el programa que te acompaña cada noche de 21 a 22 y 30 horas de lunes a viernes. ¿Qué tema tenés preparado, miencito?
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0: en la mañana. Uno de los temas también que la audiencia pidió. Vos lo pedís y aquí lo escuchás en Zona Libre.

del Paraguay. Qué rápido que va pasando la hora. Hoy día lunes, primer día de la semana, en vivo a través de la 92.5 Radio Universo, la más escuchada, la mundialmente famosa. Bueno, vamos saludando a la gente de Hernandarias, ahí por el barrio San Francisco, están escuchando la radio. Saludos a Guido, muchísimas gracias por la sintonía. Me dice, lindas canciones que van pasando en Zona Libre. Así es que, a Guido, muchísimas gracias por estar sintonizando la 92.5 y el programa de Cintia Domínguez, Zona Libre. 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Bueno, también quiero comentarle a aquellas personas que de repente quieran formar parte de mi Zona Libre, se pueden comunicar conmigo al 0987, que es mi contacto. Hay personas que me preguntaron al privado cómo puedo hacer para hacer publicidad contigo. Bueno, ¿querés trabajar con Cintia Domínguez con su Zona Libre acá en Radio Universo? Ya sabes, mi amor, te comunicas conmigo al 0987-246-456. Podemos estar hablando, conversando y de repente cerramos el contrato, ¿está bien? Bueno, Damiancito, ¿qué tema se viene a continuación? ¿Tenemos tiempo todavía, Damián? Acá Damián Gaona va a preparar.

compartiendo, como siempre, muy feliz y agradecida primeramente a Dios porque Él permite estamos nuevamente por acá y arrancamos nuevamente en Zona Libre, agradeciendo a todas las familias, no solamente en Alto Paraná, diferentes puntos de la ciudad que siempre están sintonizando la radio 92.5 Radio Universo FM, la más escuchada, ¿está bien? A los que me siguen a través de la aplicación de la APP también, muchísimas gracias, gracias por la sintonía. Que esta noche pueda ser una noche bendecida y que podamos amanecer mañana sanos y salvos, ¿verdad? Para continuar trabajando, para seguir luchando, porque acá en la tierra es una lucha cada día, una lucha constante y una oportunidad. Cada mañana es una nueva oportunidad de vida, ¿verdad que sí? Bueno, no desanimarnos, gente. Hay veces que de repente yo también me involucro en esto, antes de irme les voy a dejar con esto. El ser humano, como somos seres humanos, nos desanimamos, ¿verdad? Bien. Nos desanimamos, parece ser que ya no hay salida, parece ser que ya no va a haber solucionar los problemas, las dificultades que se van presentando día tras día, pero déjamelo decirte que no es así, te lo digo por experiencia, te lo digo que no es así porque siempre hay un Dios vivo, ese Dios que siempre está al tanto de todo lo que nos pasa, ¿verdad? Él conoce nuestro corazón, Él conoce nuestra inquietud, Él conoce nuestras cargas, todo eso. Entonces lo que tenemos que hacer es dejar en manos de Dios todo y empezar nuevamente a seguir luchando, ¿verdad? Hacia adelante, hacia adelante, hacia adelante. Bueno, gracias a los que hacen posible mi puesta al aire. Muchísimas gracias acá a mi compañero de trabajo, al DJ Damián Gaona también. Y bueno, Cintia Domínguez, me voy despidiendo. Pero mañana estamos retornando, Dios mediante, ¿verdad, Damiancito? A partir de las 21 a través de la prestigiosa 92.5 Radio Universo. Esto ha sido Zona Libre por hoy. Permiso.

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Dicen que la distancia es como el viento, porque apaga la llama más pequeña, pero aviva el fuego más intenso. 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

hicieron llegar al cielo. Las que removieron mis más profundos sentimientos. Las que forjaron un futuro lleno de ilusión y de esperanza. Las que motivaron a mi alma a ser fuerte y luchar por la dicha de tu amor. Las que llenaron mi espíritu de luz y de grandeza y lograron un cambio extraordinario en mi interior. Las que exaltaban mis sentidos y acariciaban mi alma. Las que me devoraban de placer por dentro cuando tú las mencionabas. 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Esas fueron tus palabras.

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mañana del día martes. Iniciamos así el turno de las 7 de la mañana. Bueno, a toda esa gente que está escuchando la radio antes de las 7 de la mañana, ya estaban viendo seguramente las noticias. Y bueno, estábamos hablando justamente también del incendio que hubo ayer en el microcentro de Ciudad del Este. Impresionante fue. Ahí estábamos viendo en el video. Mirá lo que es, comadre, mirá lo que es. ¿Cómo se quemó todo esto? Impresionante, realmente a las señoras que perdieron sus mesitas ahí, que se quedaron sin nada, realmente uno se siente también un poco mal al ver de cómo por ejemplo la gente estaban ayudando ayer, y de cómo la gente qué trabajadora que tienen también estas pérdidas, porque imagínate levantarte otra vez después de esto. Bueno, qué mañana. Parece que hoy vamos a tener lluvia. Silver va a confirmarnos eso, porque él es el meteorólogo de la mañana por acá, ¿verdad? Entonces, pero sí hace frío. Está todo nublado. Nada de sol todavía a esta hora de la mañana. Muy bien, canciones que compartimos con ustedes hasta las 9 de la mañana.

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Cariño, para todos ustedes, 92.5 Universo FM y más canciones. En la conducción, La Voz del Este, y musicaliza DJ Silver.

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Quiero saludarle a la señora Perla. Ayer estuvo por mi negocio. Estuvo haciendo compras para su nieta. Entonces, señora Perla, muchísimas gracias. Ella se fue porque siempre escucha en la radio, dice. Siempre escuchaba en la radio la publicidad, entonces se fue a hacer sus compras ayer. Y al salir ya le pregunté su nombre y me dijo Perla.

0: Bueno.
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0: A toda esa gente que está escuchando la radio a esta hora de la mañana, entonces por ahí va. A la gente de Kilómetro 7 también va el saludo. 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Buenos días, Paola, ¿qué tal? Saludos desde Catuete, Canindeyú, Alcides hoy. Quiero escuchar algo de Broncos. Justamente está sonando algo de Broncos, entonces, para la gente que está escuchando la radio. Canciones que escuchamos en esta mañana. Seguimos con más canciones.

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despertó Hugo Javier, dice, y esperan que declare, pero yo creo que jamás en su vida no va a decir la verdad. Imagínate que tenga, que pase esta experiencia que él pasó y de repente vas a venir y vas a querer declarar. ¡Olvídate! ¡Olvídate! 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Hay mucha gente también que a esta hora de la mañana está en sintonía y por A o B motivo ahora se van y preguntan por La Voz del Este. Entonces por eso estoy volviendo a quedarme en mi negocio, a trabajar. ¿Qué trabajar, verdad? Famoso, pean, nemba, poi, nene, neimeijando y coimba. Entonces, ya estamos a full otra vez. Quería yo saludarle también a la gente de Presidente Franco, por ahí también en sintonía con nosotros. 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

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Ayer me escribió Silver. ¿Y quiere uno de esos que ñan deporte picos, Paola Heischer? Porque a vos sabés que a él le encanta lo que es el mundo de la jineteada, le encanta lo que es la tradición paraguaya, le encanta lo a mi jefe. Así que el saludo para él también. De hecho, en uno de los eventos era que nos auspició también para una gran jineteada. Patronal SDE. Sí, él auspició también. Y realmente me decía, yo quiero de esos que ñan de estilo y teñan deporte. Te veo miñas andúa, pues haré. Así que vamos a prepararle el pendrive. Ya quedó a mano de DJ Silver para que pueda preparar. Y vamos a estar entregándole su pendrive porque ojendo sé, Silver, ojendo sé. Saludo a la gente de Kilómetro 4, Barrio Shela Reina y Barrio María Auxiliadora también. Por ahí va el saludo muy especial para la gente que está escuchando la radio a esta hora de la mañana. Queridos hermanos, gracias por no rendirse. Gracias porque siempre están también. Gracias porque siempre están presentes con nosotros también. Estamos muy agradecidos con la gente de Presidente Franco. Un saludo también para aquella persona que está escuchando la radio a esta hora de la mañana. 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Estamos siendo presentados en esta mañana, anunciando también, tenemos que anunciar. Ya me preguntan la gente, ¿qué te vas a ir a hacer por Cerro Wood y Tapé el sábado? Me dicen. Y bueno, Sultán va a estar en pista y yo voy a estar animando, haciendo presentaciones. Así que nosotros vamos a poner Sultán en pista, Paola en escenario. Así que nos vamos a poner un día porque se puede ir ahí y mantener. Llamo un vapo, te mandé. Bueno, vamos con más.

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Mañana, 37 minutos de las 8 de la mañana. 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

0: puedo, no puedo yo con estas canciones. Qué lindas canciones estamos escuchando hasta de la mañana, en serio. Disfrutando de lo que, de los que nos quedan, ¿verdad? De lo que es este hermoso, voy a destacarle a lo que es invierno y noviembre del 2026. Qué bonito, ¿verdad? O sea, después de tantos años lo hemos vivido y lo hemos sentido y seguimos sintiendo lo que es el frío. Verdaderamente disfrutamos. Hasta miren lo que es. Estamos, miren, ya casi llegando a lo que es la recta después de tantos años. Vamos a ser sinceros, después de muchos años. O sea, se vive porque me acuerdo el año pasado hasta ahora, Dios mío, el sol arriba, calorazo todavía. Disfrutando de los últimos días de este hermoso invierno 2026 y obviamente ya nos preparamos con alegría porque eso es la primavera. La primavera son colores, flores, mucha alegría, ¿eh? Mucha alegría ante nosotros. Esto es Ya Te Leeré, como siempre, dejando de mi parte, como siempre, ¿verdad? La mejor versión.
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0: Porque cada capítulo se torna un capítulo totalmente diferente. Y este capítulo, obviamente, no va a ser la diferencia. Siempre dejando lo mejor. Y vos también. Brillame en este día. Porque acordate que tu puesto laboral, donde vos estás trabajando, es tu pan de cada día. Y, obviamente, amale. Acordate que es tu marido, tu señora, tu mejor sponsor. Te puede dejar el tete te puede dejar. Pero Annie, que te deje tu trabajo, por favor. 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
0: 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Bueno, ya vino de sus vacaciones. Llegó, mi querido Héctor. 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En este día por Haití de martes 15, la niña bonita de septiembre, sí señora, por supermercado Adriano, barrio Trigaldo. 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

éxitos tras éxitos a esta hora de la mañana. Esto es Ya Te Leeré, como siempre. Un martes, saludos a tanta gente maravillosa que están de parabienes también. Saludos, un 15 de septiembre. ¿Quiénes están de aniversario? Sí, muchas felicidades.

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Bueno, enseguida estoy con los pedidos de personales. No se olviden que hay una empresa que está necesitando chofer entregador. Atentis, por favor, al número telefónico donde van a ir contactando por ahí. Alguien de sus seres queridos están sin trabajo. Bueno, esta es la gran oportunidad, visto que un buen sueltazo están. Va a recibir la persona contratada. O sea, atentis, por favor. Enseguidita estoy con ese anuncio también. 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En este día pon Haití de martes 15, la niña bonita ya atada por Comercial Renacer también. Y me encanta porque acá yo tengo tantas. Hablando de casa de eventos también, mis vidas, mis tesoros. Se viene, obviamente, estamos en la temporada alta de casamenteros, las quinceañeras, las colaciones a tutiple. 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

0: Bueno, ahora yo te voy a ir comentando mi vida. Empresa ubicada en Ciudad del Este, en el kilómetro 8, necesita esta oportunidad laboral, chofer entregador, urgente necesitamos. Edad para los hombres, atención. A partir de 25 años hasta 50 años. Ahí fue.
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0: Bueno, el que se va a ser contratado tiene que tener disponibilidad para viajar. Punto número uno luego es disponibilidad para viajar. 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Entonces, la va a posear con de cura y jala, no va a posear de cura y va a picuana.
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0: 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Porque hay gente que están sin trabajo legalmente. Y triste la ñan de amigo cuera. Entonces, esta es tu oportunidad laboral. Chofer entregador, necesito urgente para esta empresa. Ya te di el número. Entonces, esto voy a ir pidiendo hasta mañana, pasado mañana, sin problema, porque necesitamos gente que quiera trabajar.
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esta hora son las 9:44. 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

Bueno, voy a aprovechar este bloque también. Le voy a saludar un ratito también a mi super colega, el doctor Alfredo. Él trabajó bastante también en la parte jurídica. Y me soluciona todo lo que hay. Se metió una cirugía de una hernia el viernes y está en reposo. Entonces, saludos a mi querido doctor. Pronta recuperación. ¿Yo qué hago sin vos también? ¿Yo qué hago sin vos también? Entonces, pronta recuperación para vos, mi vida. 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

0: 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Esta semana, como cada semana, más videos para mi gente hermosa, mis hermosos y fieles seguidores de todas las plataformas. 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Entonces, de verdad me siento muy contenta por tantas empresas y marcas que confían en mi trabajo, porque obviamente entrego un trabajo impecable, impecable. Estamos en la temporada alta también, las casas quintas, casas de eventos, ya estamos en la temporada alta, no me vengan sobre la hora todo el mundo, pero por suerte ya estoy con muchas empresas también en casas de eventos y casas quintas que ya pueden contactar conmigo para que se pueda contratar sus locales. ¿Está bien? Cuanto más cliente, 2 más 2, 4, más ganancia. Cuanto más contratos, más ganancia. Más todavía, porque los salones, más las casas quintas también, no quedan todos sobre la ruta. No todos quedan sobre la ruta. Entonces uno tiene que, porque las redes sociales demasiado manda. Dios mío, cómo manda. Qué lindo, ¿verdad? Todo el Facebook. Porque cada está el equipo. Voy a destacar. TikTok súper popular. Qué bonito. Facebook se quedó para la gente adulta. Voy a destacar el tipo de cliente de cada. TikTok es todo el mundo. La masa es TikTok. Facebook, voy a destacar. Facebook se quedó para la masa, gente adulta. O sea, netamente compradores. Y nuestros clientes de Instagram. Instagram, le voy a destacar, es clientes clase media alta. Son gente muy selectiva, la gente de Instagram. Muy buena clientela también. O sea, yo siempre le llamo a mis seguidores clientes, porque son los que ven tus trabajos y el día de mañana te van a contratar a través de los videos. No solamente míos. No soy mala, no soy envidiosa. Vos le podés contratar a quien vos quieras. Pero sí te puedo asegurar, mi amor, que a quien vos le contrates, porque cada persona que estamos en las redes sociales, nuestros seguidores son diferentes. Cada personita que estamos trabajando encima, mi amor, tenemos nuestro grupo de seguidores hermosos que nos aman y nos quieren. Entonces, mi amor, hacé tu trabajo con quien vos quieras, pero hacelo. Hacé, porque vas a vender y necesitas de venta. Ella, po. Más todavía, porque estamos ya entramos en la temporada alta donde todo el mundo necesita de videos, publicidad, radio, redes, radio, redes, radio, redes. Dale, mi amor. Animate. Porque si no, pepe putata. Andere, pues, vamos ahí.
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0: Bueno, esta, yo les voy a dejar para que escuchen este tema. Te soy tan sincera, mi princesa. Te voy saludando a vos también, que estás en sintonía. Antes de olvidarme, a mi hermano Chiqui también, a Carlos, a mi querido doctor Pronta Recuperación, que es mi mano derecha también en muchos casos que llevo, que yo trabajo con él hace años. Y la doctora Mirta Balbuena también, que se sumó a mi staff de doctores abogados. También le voy a saludar a, no me estoy olvidando de vos, Liz Gómez, y entre otras personas que veo por acá, full, lavando los cubiertos, me dice Elizabeth Vera. Hoy se come en casa el locro con buchero. Ay, cómo me gusta tu menú, Dios mío. Me encanta tu menú, Elizabeth. Este tema me transmite lo más lindo y lo más profundo de todo. Estás así, no es una música taroba, es una música de verdad que nos llega. Por eso te voy a dejar con esta canción. No me voy del todo, mi amor, sigo trabajando en otros lugares. Hay muchas cosas que contarles, se vienen muchas cosas grandes, gracias a Dios, como siempre. En su momento les voy a contar, falta muy poco para que todo te pueda comentar. Pero mientras tanto, yo salgo de acá, sigo trabajando para vos. Y también nos reencontramos esta tarde en la tarde vallenata y tropical, que arranca a las 2 de la tarde.
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0: ¿Cuánto grado de temperatura tenemos? 18 grados de temperatura a estas horas. 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

Pero qué grandes éxitos, por Dios, Naluego. Sentite a gusto con el programa. Te voy a hacer un bloque para ir cerrando bloque de aquellas cachacas de recuerdo.

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0: Hoy tarde de martes 15, la niña bonita de septiembre con la acto de los colonos, no te olvides. 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Por favor. 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
2: Oiga, gente de
0: De compras por acá, por Hernandarias. Hola, la gente hermosa de Hernandarias. Supermercado Adriano Mayoristas, Barrio Trigal 2.
3: ¿Me escucho?
2: Oiga, gente de tránsito, no se ponga celoso.
0: Un poquitito de estas cancioncitas tropicales del recuerdo por acá.

0: escuchar esto, estas canciones, de verdad les digo, es irnos allá en el tiempo. Esta mañana me mandó.
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0: Te saluda a vos, mi amor, por ser parte de la tarde ballena de Tropical. Gracias, gracias de corazón. 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
0: Preparando una rica cena en esta noche, claro. 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

0: Me gusta.
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0: Hasta las 5 de la tarde te comento nomás mi vida. Ay. 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Más cancioncita, pero este tema, mirá mi amor, escuchana un poco.

Bueno, ahí está. Este tema yo no les recomiendo a nadie. Sacan la maleta, sacan la maleta. No les recomiendo a nadie. 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

0: En este bloque también voy a seguir pidiendo la oportunidad laboral que está dando esta empresa. Para ir cerrando ya. Necesito para esta empresa, por favor, chofer, entregador, interesados, atención, hombre, la edad de 20 a 50 años. Purete luego. Después, disponibilidad para viajar. El contratado tiene que tener la disponibilidad para viajar.
1: Al señor Zurullo.
0: Tercer ciclo completo del bachillerato. Experiencia en reparto zona alto Paraná y Canendillú. Ofrecemos salario de 3.500.000 más viático, más premio, oportunidad de crecimiento y excelente ambiente, la verdad, excelente ambiente laboral. 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
0: Yo te voy dejando el numerito, ese bebé, 0973-665-016. Interesados al puesto de chofer para esta empresa. Con el licenciado Jorge Aguirre, 0973-665-016. Espero que hayan anotado. Creo que sí.
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0: Suerte, Mantel.
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0: Saludos, Osvaldo, también. Saludos a Pablo. Oye, mi querido amigo Oscar.
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0: Locura total esta tarde, Blas, que ya me tiró la oreja porque no saludo. La gente del kilómetro 10, muy en especial, que voy a estar fuerte por esa zona. Monchi también.
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0: A la gente de Fortín también le voy a saludar. A todos los compañeros que están en el depósito. A la compañera Rocío también. A nuestro gerente, a todos. Gracias por el cariño también. A mí, voy a aprovechar este bloque también. Le voy a saludar a la doctora Lisa. La doctora Lisa es la doctora que me cuida mi rostro. Entonces, saludos también a la doctora Lisa Jiménez. Gracias, doctora.
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0: Yo les voy dejando, chiquitas, chiquitos, de verdad. Ha sido un placer de poder compartir con ustedes este gran capítulo, esta gran tarde de martes 15 de septiembre. Que tengan un buen resto de jornada. Yo les dejo solo con buenas canciones.

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Saludo para don Pablo. Están escuchando siempre. Doña Ángela, ahí están siempre la gente de Bistrimer. Saludo grande, escuchando siempre la radio.

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A mi querido gran amigo Virgilio Méndez, mi saludo cordial al destacado poeta, músico, compositor. Saludos, saludos. 92.5 de la Mitaca, arriba. Arriba, arriba, arriba. El saludo a la gente que están en Foz. Ayúdame, tú lo mitanas, se compañía. Vamos, vamos, vamos, vamos, vamos. A mi querido amigo Manito Berna, uno de los más destacados músicos

Pero hoy en amigo Ozuna, Dani Ozuna como candidato a concejal municipal en la opción 2, lista 123, opción 2. En amigo, vea. Sí. Banda pube lo mitad. El 24, oye, eso te da un vehículo. Sí, en camionetita de la marca Suzuki. Sí, motocicleta 0 kilómetro. Electrodoméstico montón. El 24 de septiembre. Llamó penta, si va presidente Franco, ve. Cierre de campaña en la lista 123.

gracias, amiga Mari Aquino. El saludo cordial también está escuchando vía internet el programa. Gracias. La www.cadenaradialdeleste.com.py para el mundo entero. 92.5 FM Radio Universo, en duplex la 98.7, la bonita radio estación holding de Paraguarí. 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

arriba la meditanza, compagno, eh. E te cagui. 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Fiesta, Pepe Cuejey, me voy cumpleaños de don Carlos Cardoso. Sí, desde ayer ya comenzó la farra ahí por el cumpleaños de don Carlos. Saludos, saludos. 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

0: ¡Uba!
1: Arriba, arriba, allí que me guande, ya andas y nada, digo, 0973-508-368. Sintonía total también. Los amigos que están por Mingaguazú, entre Obeah, Bengalú y Tajo, tienen

Grande, grande, grande el saludo, mi querido amigo César Cárdenas, paraguayo, empresario de eventos en Nueva York, Estados Unidos, Norteamérica. Saludo cordial, mi querido gran amigo. Banda Pube, a ver un saludo en la 92.5 FM Radio Universo. En Duplex, la 98.7. La bonita radio estación Holding de Paraguay. ¡Deigue! Y ese compañero, aparte, guau, de llantes y oídos.

Y el saludo muy especial a la familia Peña. Un apretón de mano al ingeniero Eusebio Peña, a la licenciada Elvira Medina, a sus queridos hijos. Mi saludo muy especial a la gran familia Peña Medina. Apretón de mano y un saludo cordial afectuoso. 92.5 FM Radio Universo. Musicalizamos bandas, pupe lo mismo. ¡Ligue!

día ese compás. Grande, grande, grande el saludo también al querido amigo José Papio Velar, más de Coina, se acompañó, mi líder, mi ídolo. Grande el saludo por allí a los amigos que están compartiendo con el querido amigo Papio Velar. Saludos. Sube. Y

el joven jinete, empresario e inmobiliario, al querido amigo Rodrigo Villagra, a su familia, el saludo muy, pero muy especial en esta programación el día de hoy. Banda Pupe, ya saluda a mi joven. Venga, Lomita, arriba. Va, ey, cola, demba.

Cuba. Permítame saludar también el día de hoy a la querida amiga Griselda Santander. Saludos, saludos muy especial también a Jonathan Santander, mis amigos. Saludos, saludos para ustedes. Banda Pube, vos saludáis. Banda Pura Original FM 92.5 FM Radio Universo. En Duplex la 98.7. La bonita radio estación Holding de Paraguay. Sigue. Grande, grande, grande. Mi saludo especial a Nancy Fernández. Con cariño, con aprecio y con mucho respeto. Grande Nancy, saluda a tu familia. Saluda a todo tu entorno. Sigue. Nemboya, rudada. Al querido amigo Crispín Gamarra de Tembia Porá. Grande Crispín, saluditos, saluditos aquí en la 92.5. Banda Pube Lomita. Cuba. Mabaico de Yocota. Mabaico. A la querida amiga Marisol Mendieta, está escuchando el programa también en Itacurú. Saluditos, saluditos Marisol, con mucho aprecio a la Amazona de Itacurú. Sigue. Mabaico de Yocota.

está Aldo Sea, tiene amigos, está Aldo Florentín. Apretón de mano para ti, hermano. Y va por la Aldo Sea, compañero. Va por apoyo ese compañero. Lista 123 de punta a punta. Y hoy, amigo, ahorita Aldo Florentín, grande.

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hasta España va el saludo a mi querida amiga Lichi. Con mucho cariño y con mucho aprecio para ti. Te saludamos aquí al Sonido Banditero. ¡Upa! ¡Upa! Te saluda en la 92.5 FM Radio Universal, www.cadenaradialdeleste.com.py.

Y el saludo muy especial también a la querida amiga cantante Lamir Espínola. Con mucho aprecio y con mucho cariño la saludamos a Lamir en esta programación del día de hoy. La 92.5 FM Radio Universo. ¡Take care!

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Santa Laguna, comunidad del distrito de San Alberto. Está ubicado camino a Itacurí sobre la misma ruta asfaltada. Allí al costado de la capilla San Pedro está la cancha San Pedro y allí vamos a cabezudear el próximo domingo a primera hora. Se anuncia actuación en vivo de la banda Revelación del Guairá y cerramos con Django del Paraguay. Sí, tierra sonora. Con todo, ya nos preparamos para el domingo 20, aniversario de la ASO de Jinetes San Pedro de Laguna. ¡Hup! ¡Huba! ¡Ya! ¡Nemboyaruda!

Vamos, musicalizando banda puro recre, humelo mitad para el mundo entero. Y saludo muy especial a la comunidad paraguaya por Puerto Iguazú, Argentina. Escuchan siempre también en Buenos Aires, Argentina, en La Plata. Para ustedes.

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0: chapeas y no se acompañó, ¿eh? Ahí me andan una pura paisteza.
1: Jaime Perico, panky reggaetón de cogéndose. 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

0: José Amarilla. Grande José, felicidades en tu día, ZP. Felicidades en tu día, Beatriz Cueva. Grande. Nelly Céspedes, felicidades en tu día. Mari Barreto, muchas felicidades.
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0: feliz gala, cumpleaños, Vanessa Vera.
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0: Felicidades en tu día, Hugo Ricardo Mendoza, en Saltos del Guairá, miembro titular a JP. Está de cumpleaños. Ever Castillo, muchas felicidades. Axel Abraham Espínola, felicidades en tu día. Juan Darío Escobar, felicidades en tu día. Iris

dicha paz y ventura. Feliz cumpleaños a Diana García también, la querida mía Diana está de cumple. ¿Quién otra persona está de cumple? Peñeñanducaque, ore de mabla y cumpleaños a Gina. Sí, porque aquí para eso estamos. Para saludarles, homenajearles a los que hoy están de cumpleaños. Felicidades en tu día. Carlos Cardoso, sigue, está de cumpleaños desde el día de ayer, ya festejamos, ¿eh? Sí, propietario de Carlito Mole Electrodoméstico. Claro. Vamos saludando, me están enviando más mensajes. Me están enviando más mensajes avisando quién otra persona está de cumpleaños.

Lucía Benítez. Felicidades en tu día, Luchi Rubi. Muchas felicidades, Liz Karina Ábalos. Felicidades en tu día, Marie González. Hoy está de cumpleaños Diosnel Villetti. Felicidades en tu día, mi querida amiga Vane Vera.

0: olviden de que el jueves 24 estaremos ya con la clausura de la campaña de Yo Creo. Sí, gran campaña, gran cierre. Un automóvil de la marca Mitsubishi, Monterito, una motocicleta 0 kilómetro. Mabel Otazú, intendente, y nuestro querido amigo Dani Osuna, concejal municipal de Gabriel. ¡Uba! Serigente y Gaturo, Aníbal Pellaje.
1: ¡Uba, uba!
0: Seré gente y catúa mía, capellaje. Polca paraguaya, la mejor música del mundo.

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de septiembre para los folcloristas. Un saludo a todos. La teoría patronal es de Unión, la Virgen de Dolores, este día es Aralo, 15 de septiembre. A toda la gente de Unión, saludos, saludos unionenses, damas y varones, para todos ustedes mi saludo. A mi familia Mancuello y luego a ver. Este año, amigos, unionense. A los muchachos, a los hermanos Noguera que son de Unión.

Con mi compañero de trabajo, Cecilio Javier, un gusto, un placer una vez más de compartir con cada uno de ustedes. Agradecidos estamos con los patrocinadores, con los auspiciantes del programa. Muy, pero muy agradecidos. Un programa más. Y ya le hago recordar de que el 13 de diciembre viene el aniversario domingo. Despedida de fin de año.

0: bueno ese. Ya, bueno, como y primero ya era como Alex y su agrupación Banda Folk. Ya bueno, como y ya. Sí, ya tú ya esa dama, ya es Sara y nada. Acompañé a mi amigo Diego, ahí más allá de Diego López, ahí contá conmigo. Doctor Ramos.
1: Que mi amor
0: ya, y me contá que ese es el primero, o sea, dice con la igual lo mismo.
1: Es que no puedo dejar.
0: Sí, y vamos a hacer conocer a todo el mundo quiénes son los que apoyan el evento aniversario número 27 de Jupa Jupa. A todo el mundo le vamos a hacer saber quiénes son los que están, los que aprecian el trabajo que hago ya 27 años interrumpido en diferentes radios y televisión. Vamos, vamos con Cecilio Javier, mi compañero de trabajo. Les decimos de que estamos contentos, agradecidos y mañana, Dios mediante, vamos a volver a reencontrarnos. Vamos a ver, hielo mío. Será hasta mañana, chau, chau, chau. Y queda musicalizado, porque estaba andando puiti, no lo mitas. Y luego, actividad.

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Bienvenidos, bienvenidos, mi queridos oyentes de gran audiencia en este segundo programa de esta semana para este día martes. Como siempre, compañía de estos grandes colaboradores, personas con ese corazón enorme de poder servir a tanta gente que se acercan a diario hasta nuestro centro de ayuda espiritual, donde tenemos ubicado en Ciudad del Este, kilómetro 4 de Vío Hernandarias, como así también en Caaguazú, frente a Copaco. 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El profesor Douglas está con muchísimas preguntas aquí, que está recibiendo nuestro teléfono. Vamos a ir contestando lo que se puede en este horario que tenemos a esta hora, como siempre en vivo y en directo con todos ustedes, mi querido oyente. 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Ya vamos rápidamente ya con las preguntas, a ver qué dice uno de los mensajes. Dice: maestro, ¿será que vuelo con Alejandro? Me llamo Amalia, hermana Amalia. Lamentablemente, según las cartas, ya no vuelven juntos. Ustedes ya, a pesar que estás procurando mucho, llamando su atención, buscar la manera de acercarte a él, ya está con otra persona, inclusive está preparando maleta para un viaje lejano. Así que no te preocupes, te esperas cosas muy hermosas, muy lindas en tu futuro. Cuando se cierra una puerta, muchas veces se abre uno mucho más grande, que es el amor. Otro mensaje que llega dice: profesor, yo soy Damián, gracias por ayudarme. Desde que me entregaron la esencia consagrada, empecé a tener más éxito en mis trabajos y mi relación con mi señora han mejorado muchísimo. Agradezco de corazón y el próximo viernes quiero pasar por su consultorio para poder agradecerlos personalmente. Dice: muchas personas están pasando momentos muy difíciles en su vida. Dinero que agarra, se le va de las manos, comienza algún negocio, no avanza como tenía proyectado. En la relación con su pareja ya no es lo mismo, pasa el tiempo, alcanza una edad, se siente que estás patinando, no estás creciendo, no estás progresando. Algunos no salen de esas enfermedades desconocidas, de problemas familiares, preocupaciones internas, y estamos entregando en nuestro consultorio de regalos por la consulta un material consagrado, una esencia consagrada, para magnetismo y positivismo, para la suerte rápida, que es la esencia consagrada. 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Hoy es martes, día muy especial, por el mayor caudal de energías que recibimos para hacer los trabajos más difíciles. Hoy, por ejemplo, en el templo, en nuestra mesa de trabajo, vamos a hacer unión de pareja en 24 horas, vamos a hacer liberaciones, vamos a hacer invocaciones, vamos a estar reuniendo para poder fomentar nuestra fuerza espiritual y ayudar a tantas personas de distintas religiones, posición social, a todas aquellas personas que quieran esclarecer su vida y tomar decisiones claras. Es por eso que queremos servirles, queremos ayudarles y orientarles como hiciera un padre
padres con sus hijos. Aquí llegan más mensajes. A ver, profe, dice: maestro, quiero saber si me va a salir bien mi proyecto que estoy llevando adelante. Por favor, dice, estoy atento a su programa, yo soy de Capricornio. Le quiero decir a esta persona de Capricornio también que no haga por ahora ni una inversión porque vemos pérdida. Vení, lleva la esencia consagrada lo más pronto posible, porque no están, no vemos nada bien. Ya tuviste muchísima pérdida, hasta ya perdiste unas casas que pudiste comprar con mucho sacrificio. También vemos que estás teniendo problemas de salud, así que consultes con tu médico de cabecera. Otro mensaje que llega dice: profesor, ¿será que vale la pena seguir esperando a una persona que viajó? Me dice que va a volver para casarse conmigo. Yo soy Joana. Dice: hermana Joana, él te quiere mucho, pero hay una tercera persona que no quiere que ustedes sean felices, y esa persona es tu propia hermana y tu familia. Ellos llevaron fotografías de ustedes en un lugar donde lamentablemente le están perjudicando. Por eso que a la noche vos no podés dormir, por eso que tenés muchos problemas en el momento de cuando te vas a alimentar y no te hallamos en ninguna parte. Vení, lleva la esencia consagrada. La esencia consagrada estamos regalando a todas las personas que consultan con nosotros, a toda la gente que llegan. 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Otro mensaje que llega dice: profesor, yo soy Mabel, gracias por ayudarme. Soy una persona que ya sufrí muchísimo, ya visité muchos doctores, casi me cortaron las piernas, no me salía nada, vivía desesperada, hasta que un día mi hija me llevó a su consultorio y ustedes me hicieron las liberaciones, porque según el profesor Douglas me hicieron un trabajo de brujería cuando vivía en la ciudad de Areguá. Y fue así porque tuve problemas con una señora que inclusive me amenazó. Me demostraron la fotografía de la persona que me hizo y exactamente era la foto de la señora. Gracias por ayudarme y hoy en día me siento otra persona, sobre todo una persona nueva, porque me siento con mucha fuerza de luchar, de sentirme útil a mí mismo y a la gente que me rodea. Y estos son los mensajes que nos motivan a todos nosotros, que estamos compartiendo esta hermandad que del parte del profesor Brando, más de 30 espiritualistas, cada uno con sus especialidades, con sus conocimientos. Por eso es que cuando vos llegas a nuestro consultorio, tienes que saber de que su problema tiene solución. Venga con la fe puesta en Dios Todopoderoso, dejar ahí su preocupación, su quebranto, su dolor, su tristeza, su amargura, porque hay tanta gente que vive mal, que no tiene motivación, que vive desanimada, con ansiedad. Hay tantas personas que procura, trabaja de sol a sol, pero el dinero que agarra se le va de las manos. Proyecta algún trabajo, no avanza, no le sales bien. Y es para eso justamente que estamos entregando de regalo este material consagrado y único, la esencia magnética, una primicia del maestro Brando, para que se le abra el camino, para que le ayude a tener más suertes, más éxitos en cada paso, en cada decisión. Aquí está llegando un mensaje, dice: profesor, aquí le envío mi foto, quiero saber si me va a salir bien mis proyectos de viaje. Yo soy de Tauro, mi señora es de Capricornio. Dice: le quiero decir también a este taurino que veo que tiene dos hermosos hijos, no me contó en su mensaje, y la señora le dejó de querer, pero ella quiere intentar de vuelta. Inclusive veo que hace 2 años que ella viajó en Europa, conoció a otra persona, y ella no sabe qué hacer, pero te aconsejo que viaje, que
que vaya con sus hijos. Antes de viajar, pasa por nuestro consultorio y voy a ayudarte a que sean muy felices, vivir unido a la familia y sobre todo que les salga bien todos sus proyectos y objetivos. Otro mensaje que llega dice: profesor, estoy escuchando la radio, estoy teniendo muchas trabas en mi trabajo, no me sale nada, soy profesional. A veces parece que se me abre la puerta, vuelve a cerrarse, el tiempo pasa, dice, me llamo Néstor, hermano Néstor, vení llevar la esencia consagrada. 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Otro mensaje dice: ¿será que vuelvo con Alicia? Yo soy Manuel, no vuelve más con ella. Ella ya sabe, ya cree y piensa que vos no vas a cambiar. Vos también tuviste tu cuota de culpabilidad y ya le perdiste. Ya no vuelves, así que no luche, no intente. Y gracias por escribirme. Otro mensaje que llega dice: profesor, quiero cambiar de trabajo, ¿será que me va a convenir? Te va a convenir salir de ahí porque lleva una vida muy estresada, según yo veo. Pero me preocupa porque vas a ir a trabajar en otro lugar donde vas a estar más tiempo ahí trabajando, más horario. Y vos naciste para crecer, para ser independiente, para ser una persona emprendedora. Vení junto a nosotros. Yo sé que ya intentaste trabajar por sí solo, pero no te salieron bien, te quedaste con mucha deuda. Eso fue por culpa de una atadura que vos recibiste en tu casa en kilómetro 9, donde inclusive tuviste separación también con tu expareja. O sea que hay un trabajo que tenemos que limpiar. No se olviden que así como existe el bien, existe el mal. Así como hay gentes buenas, hay gentes malas. Así como hay buenos profesionales espiritualistas y malos profesionales, hay maestros que hacen el mal, hay otros que hacen el bien. Y mucha gente dice: yo no creo. Pero no es cuestión de creer, es cuestión de ver la realidad de lo que le está sucediendo, la realidad de su vida. Hay tanta gente que ya tiene sus 40, 45 años y está estancado en una parte. El tiempo le está ganando. Ahora es el momento de decir: yo tengo que crecer, tengo que mejorar mi vida, tengo que salir adelante, tengo que darle una mejor estabilidad, una mejor vida a mi familia. Tengo que mejorar yo mismo. Dejen atrás alcohol, dejen atrás todo lo que es vicios, dejen atrás todo lo que le haces mal. Comience a caminar, a mirar hacia el horizonte y díganse a sí mismo: yo puedo. Claro que vas a poder, y nosotros le vamos a acompañar, le vamos a orientar como hiciera un padre con sus hijos. Van a salir adelante, van a progresar, porque también le vamos a regalar por la consulta la esencia consagrada para la suerte instantánea, una primicia del profesor Brando. 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Otro mensaje que llega dice: maestro, quiero reservar turno para el día de mañana. Mañana tenemos turno en Caaguazú. Le esperamos también, terminación 016, su celular. Otro mensaje que llega dice: profesor, gracias por ayudarme. Aquí en mi negocio estoy avanzando muchísimo. Yo soy de Foz de Iguazú. Estaba a punto de cerrar mi local porque ya no tenía movimientos. Desde que ustedes me entregaron la esencia y he utilizado como unas semanas aquí en mi local, empecé a ver los cambios positivos y avances importantes en mi venta.
quiero reservar turno para el día sábado, dice. Le esperamos también a esta persona y gracias por escribirnos. Otro mensaje que llega dice, profesor, estoy escuchando la radio desde Puerto Ovazo, Argentina. Quiero que me reserve turno para el día jueves, con mucho gusto. En Ciudad del Este, el día jueves, enfrente al supermercado Gran Vía, en el kilómetro 4. Vamos con más preguntas. Aquí dice, profesor, estoy escuchando la radio desde España. Quiero saber si voy a estar bien otra vez con mi pareja. Hace 2 años que estamos juntos, pero hace como 3 meses comenzamos a tener

Otro mensaje que llega dice: profesor, quiero saber si me va a salir bien mis proyectos laborales que tengo y en mi estudio. Sí, te va a salir muy bien. No vaya a apurarte, no te preocupes, sos joven, no me dijiste tu edad, pero no pasas tus 22 años, dedícate a tu estudio full y si es posible cambiar de trabajo, ahí no te vas a sentir segura, ni mucho menos tranquila. Así que gracias por escribirnos. Otro mensaje dice: profesor, yo tengo mi negocio aquí en kilómetro 10, pero no estoy viendo un cambio positivo, un avance, me siento estancado. Soy Néstor, dice: hermano Néstor, vení, ya va la esencia. Yo sé que sos trabajador, sos una persona que lucha, pero cada vez que vas a avanzar es como que volvés a caer y comenzás de nuevo. Sabes que cuesta mucho, tiene mucha inversión, pero una vez que llevas esta esencia te va a servir muchísimo y vas a avanzar de una manera diferente. Y te vamos a regalar por la consulta, que es tan solo 30.000 guaraníes. 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Otro mensaje que llega dice: profesor, no duermo por la noche, no sé qué me pasa y no tengo ni preocupación. Dice también: me siento sano, no sé qué me pasa. Soy del signo de Sagitario. Hermano Sagitariano, vení, lleva la esencia. Vemos que en esa casa hay una energía muy fuerte. Vas a usar esta energía. A veces no te hallas, ¿verdad? Inclusive llega un ratito y te agarra una desesperación. Te vamos a ayudar. Vení junto a nosotros esta misma semana. No dejes que pase mucho tiempo. Hoy es martes, segundo programa de la semana. Tenemos muchísimas preguntas que están llegando aquí en nuestra mesa de trabajo. Están llegando mensajes desde distintos lugares, desde Oleari, desde San Juan de Pomuceno, desde España, San Pablo. Muchísimas gracias a la gente que están escuchando a través de aplicaciones, también a la gente de Caguazú, muchísima gente, comerciantes, empresarios, colonos de Campo 9 que se acercan en nuestro consultorio. Otro mensaje que llega dice: maestro, ¿qué día vas a estar en Caguazú? 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Envíen sus preguntas, hagan bien sus mensajes, con mucho gusto. Nos hacemos de tiempo y vamos a estar contestándole todas las preguntas que hacen a través de las redes sociales también. Aquí llega más mensaje, dice: profesor, está lindo el programa. Hace 21 años mi mamá consultó con ustedes, le dijeron que veía pérdida de una familia en aquel entonces. Ella no creyó mucho, pero en 4 meses mi papá falleció en un accidente. También mi hermana consultó con usted y le dijiste de que veía separación con su pareja. Ella tampoco no creyó tanto, pero se separaron y nunca más volvieron. Y mi motivo de pregunta es, profesor, si me va a salir bien mi viaje. Dice: claro que sí te va a salir bien. Los primeros tiempos va a ser un poco difícil, pero después vas a despegar, vas a avanzar y vas a llegar a un puerto muy lejano, y sobre todo ayudar a la gente que te rodea, que siempre soñaste, siempre quisiste. Te veo una persona con corazón grande, pero la suerte no te acompaña. Si es posible, vení y lleva la esencia consagrada. 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Mucha gente del mercado, de la zona de Toro Blanco van a llegar, de la zona de U también están llegando en Caguazú los días miércoles y llevando de regalo la esencia. 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

gente se hace sentir aquí en nuestra mesa de trabajo, y esto nos motiva, hace que nos levantemos a las 3 de la mañana a preparar nuestra oración, nuestra mesa de trabajo, con varios profesionales, haciendo unión de pareja, liberaciones, ayudando a muchos profesionales del gobierno, de la municipalidad, a instituciones públicas, profesionales, abogados, comerciantes. Estamos muy felices, muchísimos mecánicos, muchísimos constructores. Aquí, por ejemplo, llega un mensaje, dice: profesor, estoy escuchando la radio desde Paso Yovay. Quiero saber si me va a salir bien mi trabajo. Hace mucho que estoy aquí, pero siempre tengo pérdidas. Me llamo Pablo, dice: hermano Pablo, veo que vos te estás dedicando a la mina, la excavación, pero la suerte no te está acompañando. Hay una persona a tu lado que es una persona muy negativa, y sería importante que te alejes de esa persona. A partir de ahí, para que vos puedas comenzar a ver avance positivo. Y si es posible, venir mañana. Mañana vamos a estar en Caguazú, la esencia consagrada que estamos regalando, para que tengas suerte. Veo que a veces se te descompone tu pala, a veces se te descompone tu maquinaria, la otra que tenés. Hay momentos que vos también en el último tiempo estás teniendo problemas de los huesos, por eso que te cuesta caminar bien, moverte bien, libremente. Y esto es a consecuencia de una fuerza negativa que vamos a ayudarte a superar. Así que te esperamos mañana en Caguas. Otro mensaje que llega, dice: profesor, gracias por ayudarme a recuperar a mi pareja. Yo soy Lidio. Estuvimos separados 2 años con mi señora. A pesar de que ella me prometió que ya no volvería conmigo, un día ella misma me llamó después de que consulté con ustedes, después de que ustedes me hicieron la unión de pareja, y me pidió perdón. Me dijo que quería comenzar de nuevo, dejando atrás los problemas. Y hoy en día somos felices, profesor. Mis hijos están contentos. Y agradezco a Dios también por conocer a personas como ustedes, que de corazón me ayudaron y sobre todo me devolvieron la felicidad y la sonrisa en mis hijos. No le abandonaré, y que siga adelante ayudando a la gente que les necesita, dice. Y hay mucha gente que realmente está pasando un momento difícil en su pareja, un momento difícil en su persona, persona que no sabe qué hacer. Todo es posible en la vida. Para Dios nada es imposible. Tengan mucha fe en Dios, en la Virgencita Azul de Cacupé. Todo es posible. Ustedes son personas con mucha capacidad. Nacieron para crecer. Nacieron para ser feliz. Pero a muchos de ustedes la suerte no le acompaña. Pero nosotros le vamos a dar esa suerte que necesita. Vamos a regalarles la esencia consagrada para la suerte rápida. Una primicia del maestro Orando. Una esencia poderosa, como está hecho de la rosa, que es para el amor, de jazmín, que es para la prosperidad, de nardo, que es para el amor y la amistad. Muy importante llevar esta esencia, utilizar en su cuerpo para positivismo, en su casa para la protección y liberación, en su negocio para atraer al ser amado, en su chakra mucha gente lleva, y inclusive personas de distintas religiones y posición social. Inclusive pues la gente viene desde Foz de Iguazú, desde más allá, desde Argentina, desde Bolivia, y esto nos motiva porque sabemos que estos años de experiencia valió la pena para que la gente pueda darse cuenta de que estamos para servirles, que nuestro compromiso con ustedes es orientar, encaminar y avanzar hacia un objetivo positivo y con la fe puesta en Dios Todopoderoso. Llega otro mensaje aquí, dice: profesor, quiero saber si cómo va a terminar mi relación con mi pareja. Le veo muy distante. Hace 14 años que estamos juntos. Tenemos 4 hijos. Yo soy del signo de Piscis. Ella es de Capricornio, hermano pisciano. Estoy preocupado. Según la fotografía, veo que ella está conociendo a una persona. Está teniendo mucho contacto a través de teléfono. Nada mayor no está pasando, pero ella se está inclinando mucho hacia él. Y lo más triste es que hay personas cercanas a ella, inclusive amistades, que le está acompañando a tomar esta decisión errónea. No va a pasar 8 días para que te pida la separación.
y ya comenzó en los últimos tiempos a decirte lo de que vos no vas a cambiar, que le maltrataste mucho tiempo, que nunca fuiste cariñoso, y va a venir problemas mucho más graves, así que trata de conversar con ella, habla con tus suegros, porque ellos mismos ya están enterando de la situación, no te está diciendo nada. Habla con tu cuñada, también con la gente cercana de ustedes, y si es posible vayan a la iglesia, converse con profesionales, busquen consejos, busquen ayuda, o vení, vamos a hacer un trabajo, vamos a ayudar a tu señora a olvidar de esa persona. No pasa nada a mayores, pero están conversando mucho. En el otro le está bajando el cielo, le está dando todo, le está diciendo todo lo que ella quiere escuchar, y va a tomar decisiones que en el futuro quizás ella misma se va a arrepentir, pero ya va a ser tarde. Así que gracias por escribirnos y te esperamos en nuestro consultorio. 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Llega más mensaje, dice: maestro, gracias por ayudarme. Quiero decirle también a mi hermano para que consulte con usted. Él tiene su casa en Campo 9 y tiene problemas con su hijo mayor. Le esperamos mañana en Caguazú. Veo que su hijo tiene vicio, me preocupa realmente. Tiene vicio y ya es grave. Otro mensaje que llega dice: maestro, gracias por ayudarme a mejorar mi trabajo. Todo lo que estoy haciendo me está saliendo bien. Yo tengo una empresa constructora, me está apareciendo muchísimos trabajos, muchísima gente me está ayudando, dice. Y bueno, el tiempo se nos va, qué lástima. Tenemos muchísimos mensajes pendientes aún, pero pueden seguir enviando mensajes a nuestro teléfono. Así que mañana miércoles vamos a estar con ustedes en esta misma hora, en esta emisora. Así que bendiciones a todos.